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1: 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Este es su noticiero comunitario de Joe Brown aquí en WHCR 90.3 FM, La Voz de Harlem. Soy Sonji López, su directora de noticias. Hoy es jueves el 28 de mayo. Se esperan cielos parcialmente nublados, una temperatura máxima cercana a los 74 grados y una mínima de alrededor de 57 grados esta noche. El sol salió a las 5 y 28 a.m. y se pondrá a las 8 y 18 p.m. Las normas de estacionamiento alterno están suspendidas, pero los parquímetros están vigentes. La recolección de basura, reciclaje y compostaje se mantienen según lo programado y las escuelas públicas están abiertas hoy. Los neoyorquinos podrían recibir pronto un alivio económico adicional en sus buzones a medida que el estado avanza con un nuevo programa de reembolso destinado a ayudar a compensar el aumento de los costos en los servicios públicos. Más de 8 millones de neoyorquinos serán elegibles para recibir cheques de reembolso de hasta $200 como parte de una iniciativa estatal de aproximadamente $1,000 millones, incluida en el acuerdo presupuestario. Estos pagos están diseñados para ayudar a los hogares a hacer frente al aumento en las facturas de electricidad, gas y calefacción en todo el estado. Las autoridades informan que los residentes elegibles recibirán los pagos de forma automática. No se requiere presentar ninguna solicitud. El Departamento de Impuestos y Finanzas del estado utilizará los datos existentes de las declaraciones de impuestos para determinar la elegibilidad y enviará los cheques por correo directo a los hogares que cumplan con los requisitos. Para calificar, los neoyorquinos deben haber presentado una declaración de impuestos correspondiente al año fiscal 2024 y cumplir con los umbrales de ingresos establecidos por el programa. Los hogares de bajos ingresos recibirán el pago completo de $200, mientras que otros podrían recibir montos reducidos dependiendo de sus ingresos y de su estado civil para efectos fiscales. Los líderes estatales afirman que este reembolso forma parte de un esfuerzo más amplio para abordar las preocupaciones sobre la asequibilidad de la vida y devolver el superávit de ingresos a los contribuyentes que enfrentan costos cotidianos cada vez más elevados en la ciudad. También los conductores de Nueva York podrían ver pronto cierto alivio en sus costos de seguro de automóvil. La gobernadora Kathy Hochul ha anunciado un paquete de reformas al seguro de automóviles incluido en el presupuesto estatal para el año fiscal 2027, cuyo objetivo es reducir las primas de seguro para los automovilistas en todo el estado de Nueva York. Estas reformas están diseñadas para combatir el fraude de seguros, reducir los costos asociados con los accidentes simulados y limitar los pagos a los actores fraudulentos al tiempo que fortalecen la protección de los consumidores. Según la oficina de la gobernadora, los neoyorquinos pagan actualmente algunas de las tarifas de seguro de automóvil más altas del país, con un promedio de más de $4,000 al año, lo que representa aproximadamente $1,500 por encima del promedio nacional. Las autoridades estatales señalan que las reclamaciones fraudulentas y los accidentes simulados han contribuido de manera significativa a estos elevados costos. Las nuevas medidas amplían las sanciones que quienes organicen choques simulados, prohíben a las compañías de seguro utilizar factores como el código postal, el nivel educativo, la propiedad de la vivienda o la situación laboral al fijar las tarifas, y exigen la aprobación estatal antes de que las compañías de seguros puedan aumentar las primas. La gobernadora Hochul afirma que, en última instancia, las reformas podrían reducir los costos de los seguros para los conductores en aproximadamente un 10%, aunque los expertos señalan que podría pasar un año o más antes de que los consumidores vean esos ahorros reflejados en sus facturas. Les ha informado Sonji López con su noticiero comunitario de Joe Brown aquí en WHCR 90.3 FM, La Voz de Harlem. Manténganse informados, seguros y conectados con su comunidad.
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Ese mismito soy yo, tu tigre de Gualey, Raymond Abad, en tu estación WHCR 90.3 FM, la voz de Harlem Live, desde el estudio A. Joe Brown City College en Nueva York. Hola, buenos días. Raymond está en el aire, en vivo. ¡Ay, qué lindo! Hola, ¿qué tal? ¿Cómo estás? Muchacha, muchacha, no te vayas, no te vayas. Y ahora es que esto se pone bueno, sabroso, sí, hombre. Con Raymond. En vivo. Desde ahora y hasta las 2 de la tarde, Raymond Abad te acompaña. Raymond Show, 10 a 12 del mediodía, luego 12 a 2. Merengue Forever, el show de radio. Raymond Abad, 30 años en WHCR 90.3 FM. Y nuestra estación cumpliendo 40 años ya, ¿ok? Y qué bien. Celebración en grande. Estaré celebrando mis 30 años el próximo 28 de marzo en la noche de los merengueros. Más adelante te doy detalles de eso. Espero me acompañes, ¿ok? ¡Qué bien! ¡Aquí estamos! ¡En vivo!

lo que tengo es mucha música para ti en el día de hoy, así es que nos fuimos. El merengue típico de la República Dominicana, haciendo presencia en el Raymond Show.

mariachi, con la orquesta, o mejor dicho, con el grupo típico de Giovanni Polanco, cuando el hombre estaba ahí. Pero ya el Blachi formó tienda aparte y dijo: por aquí es, por aquí es. Y ven ustedes lo que ha pasado entonces con el Blachi. Definitivamente el muchacho ha resuelto su mundo tranquilo.

¡Qué bueno! Raymond Show en el aire. Y este que está aquí, el prodigio. Tremenda participación que tuvo en el espectáculo con Juan Luis Guerra en, recientemente por allí en el Estadio Cibao en Santiago. Señores, y el prodigio definitivamente hay que dársela.

No te despidas, prodigio, no te despidas, que sigo con el prodigio en concierto. Sigo. Composición de Luis Díaz. El hombre de la controversia, de Sergio Vargas. Este es de Luis. Pero Sergio se pasó.

0: ¿Quién tiene una?
1: Bueno, señores, seguimos. El prodigio, ella me vivía en vivo. Sigo con este muchachón que está aquí. El presidente del merengue típico de la República Dominicana. Kiko, Kiko, Kiko, Kiko, Kiko, Kiko. Raymond Show en el aire.

contigo. El único problema que tiene Kiko es que él se emociona.

buenos días a Nueva York. Hola, ¿qué tal? ¿Cómo estás? ¿Cómo has pasado una semana sin mí? ¿Cómo has pasado una semana sin mí? Lo mismo. Arriba, mamá. Arriba, mamá. Lo mismo. Lo mismo, da lo mismo. Sin ti y contigo. No, pero estamos bien, señores. Estamos bien, estamos bien. Muchísimas gracias por estar en sintonía con tu estación WHSR 90.3 FM, La Voz de Harlem. Live desde el estudio A, Joe Brown City College, Nueva York. Raymond Abad, tigre de Gualey, te acompaña. Único tigre que nació en Casco, ¿eh? Y se crió en Gualey. Hijo de Olivier Mingú, Raymond de Esperanza, el papá de Flores, Mon y Raymond Jr. te acompaña. Además, granpa de Mason, de Raymond Amadeus, de Maxwell, de Elian, de Amaris, de la princesa número uno, Mila, princesa número dos, que responde al nombre de Alina, la más reciente adquisición de la familia Abad Acosta. ¡Qué bueno! Esperanza, en sintonía. Mi amada esposa Esperanza en el condado del Bronx, el condado del merengue, de la salsa, de la bachata, del reggaetón, en fin. Ya el condado del Bronx le comió los dulces a los demás condados. Qué bueno. 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La verdad, muchísimas gracias, hermano. Muchas gracias. Usted es de los dominicanos, pero buenos. ¡Qué bien! Señores, ya lo saben. Raymond Abad, cada jueves 10 a 2 de la tarde, 10 a 12, Raymond Show, 12 a 12, se convierte entonces en Merengue Forever, el show de radio. El show de radio. Bueno, en estos días, señores,

Okay. Bueno, Willy Colón, señores. Uno de los temas que más me gusta de Willy Colón, el artista. Me quedo con el artista, con el músico, con el compositor, con el intérprete. Talento de televisión se llama el tema. Oigan esto. Raymond Show en el aire.

Si está pasando eso en la televisión de cualquier país, se ve mucho en la de República Dominicana. Se ve mucho en la de República Dominicana. Que no necesariamente tiene que tener un talento tremendo. Buen cuerpo lo resuelve todo. Los dejo ahora con lo más reciente de mi hermano Minino, Salsa.

en el Raymond Show, los dominicanos le pegan a la salsa. Mi hermano Minino, excelente adaptación al género salsa.

0: Progresivo en salsa. En vivo. Raulín Rosendo. Los dominicanos le pegan a la salsa.
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0: Ay, mamacita.

0: Señor, me le siga dando salud a Raulín Rosendo, señores. Exponente fuerte, fuerte, fuerte de la salsa de la República Dominicana. ¡Wow! Dando paso a uno de los jóvenes destacados del género salsa de la República Dominicana, con familia entera de Gualey. Alex Matos,
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0: sobrino de Luis, de Hany, de Fauto, del Chino.
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0: ¡Wow! Sí.
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0: Podríamos decir que es talento.

Alex Matos. Sonando en tu Raymond Show, WHSR 90.3 FM, la voz de Harlem. Seguimos. Me voy en bachata ahora, nos fuimos. Romeo. Y el bachatero de los jóvenes de la República Dominicana, Teodoro Reyes. No hay un joven en República Dominicana que no se sepa una bachata de Teodoro Reyes. Así de sencillo. Raymond Show en el...

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1: 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Este es su noticiero comunitario de Joe Brown aquí en WHCR 90.3 FM, La Voz de Harlem. Soy Sonji López, su directora de noticias. Hoy es jueves el 28 de mayo. Se esperan cielos parcialmente nublados, una temperatura máxima cercana a los 74 grados y una mínima de alrededor de 57 grados esta noche. El sol salió a las 5 y 28 a.m. y se pondrá a las 8 y 18 p.m. Las normas de estacionamiento alterno están suspendidas, pero los parquímetros están vigentes. La recolección de basura, reciclaje y compostaje se mantienen según lo programado y las escuelas públicas están abiertas hoy. Los neoyorquinos podrían recibir pronto un alivio económico adicional en sus buzones a medida que el estado avanza con un nuevo programa de reembolso destinado a ayudar a compensar el aumento de los costos en los servicios públicos. Más de 8 millones de neoyorquinos serán elegibles para recibir cheques de reembolso de hasta $200 como parte de una iniciativa estatal de aproximadamente $1,000 millones, incluida en el acuerdo presupuestario. Estos pagos están diseñados para ayudar a los hogares a hacer frente al aumento en las facturas de electricidad, gas y calefacción en todo el estado. Las autoridades informan que los residentes elegibles recibirán los pagos de forma automática. No se requiere presentar ninguna solicitud. El Departamento de Impuestos y Finanzas del estado utilizará los datos existentes de las declaraciones de impuestos para determinar la elegibilidad y enviará los cheques por correo directamente a los hogares que cumplan con los requisitos. Para calificar, los neoyorquinos deben haber presentado una declaración de impuestos correspondiente al año fiscal 2024 y cumplir con los umbrales de ingresos establecidos por el programa. Los hogares de bajos ingresos recibirán el pago completo de $200, mientras que otros podrían recibir montos reducidos dependiendo de sus ingresos y de su estado civil para efectos fiscales. Los líderes estatales afirman que este reembolso forma parte de un esfuerzo más amplio para abordar las preocupaciones sobre la asequibilidad de la vida y devolver el superávit de ingresos a los contribuyentes que enfrentan costos cotidianos cada vez más elevados en la ciudad. También los conductores de Nueva York podrían ver pronto cierto alivio en sus costos de seguro de automóvil. La gobernadora Kathy Hochul ha anunciado un paquete de reformas al seguro de automóviles, incluido en el presupuesto estatal para el año fiscal 2027, cuyo objetivo es reducir las primas de seguro para los automovilistas en todo el estado de Nueva York. Estas reformas están diseñadas para combatir el fraude de seguros, reducir los costos asociados con los accidentes simulados y limitar los pagos a los actores fraudulentos al tiempo que fortalecen la protección de los consumidores. Según la oficina de la gobernadora, los neoyorquinos pagan actualmente algunas de las tarifas de seguro de automóvil más altas del país, con un promedio de más de $4,000 al año, lo que representa aproximadamente $1,500 por encima del promedio nacional. Las autoridades estatales señalan que las reclamaciones fraudulentas y los accidentes simulados han contribuido de manera significativa a estos elevados costos. Las nuevas medidas amplían las sanciones que quienes organizan choques simulados prohíben a las compañías de seguro utilizar factores como el código postal, el nivel educativo, la propiedad de la vivienda o la situación laboral al fijar las tarifas, y exigen la aprobación estatal antes de que las compañías de seguros puedan aumentar las primas. La gobernadora Hochul afirma que, en última instancia, las reformas podrían reducir los costos de los seguros para los conductores en aproximadamente un 10%, aunque los expertos señalan que podría pasar un año o más antes de que los consumidores vean esos ahorros reflejados en sus facturas. Les ha informado Sonji López con su noticiero comunitario de Joe Brown aquí en WHCR 90.3 FM, La Voz de Harlem. Manténganse informados, seguros y conectados con su comunidad.

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1: Ese mismito soy yo, tu tigre de Gualey, Raymond Abad, en tu estación WHSR 90.3 FM, la voz de Harlem Live. Desde el estudio A, Joe Brown City College en Nueva York. Bienvenidos, bienvenidas a esta segunda hora de sana alegría, sano entretenimiento, mucha diversión, mucha música, animación como siempre de Raymond Abad en WHSR 90.3 FM, la voz de Harlem, la estación de la comunidad de Harlem. Como siempre, la línea 212-650-6903 es tuya. 212-650-6903 es tuya. Así es. Raymond Abad, único tigre que nació en Gascue y se crió en Gualey. Hijo de Olivia Mingú, Rey Méndez Esperanza, el papá de Flores Mon y Raymond Jr. te acompaña. Además, granpa de Mason, de Raymond Amadeus, de Macho Labad, de Elian, del niño Maris y de las princesas Mila y Alina. ¡Qué bien! Le doy gracias al Supremo porque tengo una familia bonita. Una familia donde los muchachos no dan ningún tipo de problema de carácter emocional. Todos mis hijos, bien, la verdad, bien. Y esa es una satisfacción enorme que tengo, gracias al empeño que le puso Esperanza a la crianza de los muchachos. Lamentablemente yo fui papá por teléfono. Esperanza, ahí estuvo, gracias al Supremo. Y qué bien, qué bien. Bueno, señores, y así es la vida para uno. Todo tiene lamentablemente su sacrificio. No fue fácil, pero se pudo. Así que aquí estamos bien, gracias a Dios, toda mi familia, todos mis muchachos por aquí, tranquilos. Y bueno, siempre se puede, sí, hombre, siempre se puede, siempre se puede. A poner un par de merenguitos entonces en este merenguito popular, porque en el Raymond Show entran todos. En el Raymond Show entran todos. Déjame arrancar con un merenguito clásico. Esta primera hora. Composición de mi hermano Mario Díaz. Arreglo Juan Valdés. Canta el controversial Sergio Vargas.

¿Cuánta vida tiene esperanza para dar? Bendiciones del Supremo para mi amada esposa. Gaby Arias, sus grandes clásicos. Vengo con información, estará el 28 de marzo celebrando los 30 años de Raymond Abad en 90.3. Te doy la información.

esposa intacta. Tiene este muchacho, increíble. Increíble. A pesar de los años, Gaby Arias. Qué bueno. Bueno, ok, señores, ok, bueno, ok. Tengo una invitación por aquí, señores. Una invitación tengo. El próximo 28 de marzo, próximo 28 de marzo, sábado 28 de marzo a las 8 de la noche, sábado 28 de marzo, 8 de la noche, tengo, doy gracias a mi gran amigo y hermano Geno Cruz, que nos llamó para que fuéramos maestro de ceremonia de este excelente evento, la noche de merengue. La noche de merengue. Geno entiende que Merengue Forever es el show de radio del merengue en la ciudad de Nueva York. Y en un evento donde se vaya a realizar nuestra música popular llamada merengue, pues entonces Raymond Abad debería estar ahí, por supuesto. Y agradezco el hecho de que Geno Cruz nos haya invitado entonces para que fuéramos el MC de la noche, maestro de ceremonias, presentador de la noche, de todo lo que va a pasar allí en el sábado 28 de marzo, 8 de la noche, en el 229 de Bronner Boulevard. 229 de Bronner Boulevard. Por allí se estará presentando la noche de merengue, con una cartelera realmente interesante. Es el segundo, ya que el año pasado hicieron el primero y fue todo un éxito. Debido a eso, entonces, el público entusiasmado dice, hay que realizarlo de nuevo, y qué bien. Entonces viene Noche de Merengue número 2. Esto será el sábado 28 de marzo. Anota la fecha. Sábado 28 de marzo. Oigan esta súper cartelera, señores. Todos nítidos. Todos nítidos. Henry García. Gaby Arias, este que acaba de sonar. Peter Cruz. El Zafiro. Monchi Capricho. Pablo Martínez. Mi gran amigo y hermano Ravel. Y Charlie el León Rodríguez. Charlie Rodríguez, así es. Ya lo saben, señores, eso será el sábado 28 de marzo. Sábado 28 de marzo, anota la fecha para que vengas y compartas conmigo una noche para la historia. Por ahí estaré, maestro de ceremonia, hace mucho que no me subo a una tarima. Entonces, esa noche estaremos por ahí animando lo que es la noche de merengue 2 en la ciudad de Nueva York. Ya lo saben, mi gente de New Jersey, Connecticut. Será para la historia. Anota la fecha. Sábado 28 de marzo. Noche de merengue 2. En el 229 Bronner Boulevard, en el salón de eventos. Ya lo sabes, salón de eventos de el 229 de Bronner Boulevard, en el condado del Bronx. Información, si usted quiere información adicional, puede llamar al 646-859-9556. 646-859-9556. Noche de merengue 2. Animación, conducción esa noche. Presentación de todos los artistas. De este que está aquí, Raymond Abata. Así es que muchísimas gracias. Gracias a mi hermano Geno Cruz. De pronto Geno nos da una llamadita más adelante, ya en el horario de Merengue Forever. Pero desde ahora te estoy haciendo la invitación, ya lo sabes. Próximo 28 de marzo, 8 de la noche, salón de eventos del 229 de Bronner Boulevard, en el condado del Bronx. Información 646-859-9556.
Henry García, Gaby Arias, Peter Cruz, El Zafiro, Monchi Capricho, Pablo Martínez, Ravel y Charlie Rodríguez. Esto da para dos horas de Merengue Forever, pero por lo menos voy a hacer una horita con todos los que van a estar allí. Merengue Forever, ¿ok? No te lo puedes perder. ¡Qué bueno! La primera hora de Merengue Forever con estos super clásicos del merengue. Una noche para bailar. ¡Ay, mamacita! ¡Qué bueno! ¡Qué bueno! Ok, entonces, después de esto, vámonos con otra tandita de bachaticas, entonces, ok, en tu Merengue Forever, que será a las 12, Merengue Forever, pero no, en el Raymond Show, entonces, toda la música, nos fuimos.

0: vivo. WHSR 90.3 FM, Raymond Show te acompaña. Seguimos, seguimos. El trueno de la bachata. Ese es de aquí. Ese es de aquí. Bueno, y vi que el trueno tiene un tema ahí en vivo, pero no me atrevo a ponerlo porque yo no sé lo que dice el trueno ahí.
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Definitivamente que el trueno algún día me tendrá que decir a quién fue que le hizo esa bachata. Qué bueno, será Bueno, mejor me callo. Bueno. Esta versión, señores, en la década de los 90, cuando Anthony Ríos sacó ese CD bello, solo bachatas. Ahora pues, me recordé del loco y puse este tema. Luego Anthony Santos, ya usted sabe lo que pasó con ese tema. Pero oigan la versión original.

0: Déjame seguir en esa ondita. Porque es que este show yo lo hago a mi manera. Entonces, como yo lo hago a mi manera, este show. Como este show, yo lo hago a mi manera.
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0: Me voy ahí.
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0: 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Los merengueros cantan bolero.

50 aniversario del maestro Ramón Orlando, Estadio Olímpico, el 26 de septiembre. Yo voy para allá. Yo voy para allá.

0: en Raymond Show. Los merengueros le ponen sabor al bolero, Qué bueno. El controversial Sergio Vargas. Ay, Sergio, pero esa boquita tuya.
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0: Esa boquita tuya. Así no.
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0: ¡Wow! ¡Wow! ¡Aplauso, please! ¡Aplauso, please! ¡Aplauso! Los merengueros le ponen sabor al bolero. ¡Qué bien! Bueno, una tandita ahí de merengueros cantando boleros. Ramón Orlando, Eddie Herrera y Sergio Vargas. Muy bueno, muy bueno. Así soy yo en el Raymond Show, haciéndolo a mi forma, a mi manera, tranquilo, cogiéndolo suave. Para hacerte tu día mucho más positivo en tu estación. WHSR 90.3 FM, 40 años. Y para eso, 40 años, la estación celebra sus 40 años con un aporte de 40 dolaritos. Ustedes saben que ya estamos en este... Vamos a hacer una campaña. Estamos ya en una campaña, mejor dicho, de 40 años, 40 oyentes, 40 dólares. Cada programa, cada show estará o está haciendo ya su promo para hacer el llamado. Señores, ustedes saben que esta estación WHCR es una emisora comunitaria. Cumplimos ya 40 años en el año 1986. Se le cedió la licencia para que la comunidad de Harlem y sus alrededores pudieran tener una estación de radio que mantuviera al tanto a sus oyentes, a la comunidad. Solamente 8 vatios para escucharnos en 4 manzanas a la redonda, prácticamente. Pero tenemos una buena ubicación de antena y eso da la posibilidad de poder escucharnos claro en muchos lugares del Bronx, de Queens, de New Jersey y aquí mismo en lo que es Alto Manhattan. Entonces, 40 años, 40 dólares. Tengo una llamadita al aire. Nada que sea actualidad. Pero como siempre, tomamos nuestras llamadas al aire a nuestros oyentes. Nada que ver con actualidad. Nada que ver con actualidad. Déjame ver. Saludos, buenas. ¿Quién anda ahí? Identifíquese. Número de social, pasaporte, ciudadanía americana. Dígame.
2: ¿Qué tal si digo Tigre tú?
0: Ok, muy bien. Dime a ver, ¿qué es lo que?
2: Tigre tú, Pedro Lee.
0: Yo lo sé, I know, man, I know desde chiquitico, desde cuando tú me cruzabas la calle en la 31. No, mano, aquí estamos tranquilos ya en nuestra campaña. Tú sabes que cumplimos 40 años, la campaña de 40 por 40, 40 oyentes, 40 dólares, 40 años de la emisora. Entonces, por aquí estamos, Pedro. Tú sabes que una estación comunitaria que nos da la oportunidad de tú tener tu show Rincón Caliente 2 a 6 después de Raymond Show y Merengue Forever. Cuéntamelo, manito.
2: No, así es, para apoyar la emisora. Quiero que todos nuestros oyentes sepan que ya estamos extendiendo la mano, vamos con la mano para adelante porque
0: ahí sí
2: necesitamos el apoyo. Esto no puede silenciarse.
0: Definitivo, hermano. Definitivo. Tú sabes, entonces, claro. Sabemos que tenemos una gran cantidad de oyentes. Sabemos también que la cosa no es tan buena, por eso 40 dolaritos no le abren un hoyo al bolsillo de nadie.
2: Claro que no.
0: Y para mantener estos programas el sacrificio, tú sabes, yo en el día de hoy, bien temprano, arrancar para acá en tren porque el carro está dibiribiribiribarabara, me le cayó un árbol al carro. Y entonces estoy a nivel de tren, entonces tengo que salir de mi casa a 8:30 a.m. para estar aquí más o menos en tiempo, a nivel de tren, y el sacrificio que siempre hacemos y el tiempo que nos cuesta elaborar un show, y tú también, Pedro, nos cuesta un sacrificio enorme para nuestros oyentes.
2: Claro, y es con todo las ganas que hacemos nuestro programa, aunque es un sacrificio. Tenemos que tener en cuenta que una herramienta como la 90.3 no se puede perder, porque ahora mismo, mire, tenemos poco show latino ahí.
0: Sí.
2: Ya mucha gente se han retirado, se han ido. Tenemos también que pedirle a uno de los cuantas gente que le gusta hacer show que apliquen para show, porque hay tiempo para hacerlo.
0: Claro, ya yo he hablado.
2: Esta extensión arriba.
0: He hablado con dos personas que dicen que próximamente ya estarán poniéndose en contacto con nuestra GM. Quizá ya, entonces creo que sí, que estarán dos ya también entrando a la programación de la radioestación. Así que vamos a ver qué pasa. Así que nada, hermano mío, Pedro, un abrazo, estamos tranquilos. Y bueno, y metiendo manos, sigue cuidándote, y Rincón Caliente a las 2, papá.
2: Ya tú sabes, se me cuidan todos, y un saludo para nuestro oyente en la 90.3, arriba.
0: En vivo. Se cuidan. Ok, señores, bueno, y entonces de las cosas que hace Pedro Liz, y que yo me tomo el atrevimiento también a veces de poner una que otra salsa, yo me tomo el atrevimiento. Señores, cuídense. Por aquí estamos en la estación WHCR 90.3 FM. Entonces, Pedro, me voy con esto que de pronto te va a gustar a ti también. No se muevas ni lo cambies. Regreso en breve con Merengue Forever. No te muevas ni lo cambies. Aquí estamos, clase social. Wolfie Balboa ha invitado Oscar de León. Oigan esto.

vivo. Por Fibalboa, Oscar de León. Clase social se llama el tema. En vivido. Sigo unos minutitos más, porque tengo que completar. Sigo unos minutitos más. Derechito. Tengo que completar.

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4: Ya son las 3 de la tarde. Vamos a enviarles saluditos a esos rinconeros que se encuentran conmigo escuchando la salsa del Rincón Caliente. Por ahí está Pete Antonio Moro, Juan Pablo, también por ahí está DJ Víctor Rosa, Penny Cruz, Felipe, también está por ahí Gerardito, El Bello Bello, Ramón Viña, Parkiris, ¿quién más está por ahí? El señor Antonio Cabral, Cano Salsa, Guarachando Canito, Guarachando y Miguel Ángel Amadeo, allá en Casa Amadeo, Prospect Avenue, en el Bronx. Gracias, rinconeros, por la sintonía. Vámonos a las 3 de las 3 por tu 90.3, presentada por Casa Amadeo. 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Vamos a seguir con este gran homenaje a el jibarito Sammy Marrero, cantante de La Selecta por más de 46 años, interrumpida. Siempre estuvo ahí, siempre fiel a Rafi Levy. Le ofrecieron formar su propia orquesta, dijo que no. Le ofrecieron más dinero para que se vaya de Rafi Levy, le dijeron que no. Él siempre fue fiel a Rafi Levy. Y en las 3 de las 3, hoy vamos a escuchar otra faceta de Sammy Marrero con La Selecta. Sammy Marrero de vez en cuando lanzaba su merenguito con La Selecta. Así que en las 3 de las 3 vamos a escuchar 3 merengue que La Selecta cantando Sammy Marrero hicieron. ¿Y por dónde lo vamos a escuchar?
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4: Gitana.

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0: Vamos rumberos, rinconeras y rinconeros. El Rincón Caliente ya está en el aire por acá por tu 90.3 en tu FM, transmitiendo directamente desde los campos de City College en Harlem, New York City.
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0: Buenas tardes, Harlem. Buenas tardes, Nueva York. Buenas tardes, mundo cibernético, a través del www.wisr.org. Hola mi gente, yo soy Pedro Liz. Los llevaré con un show muy ameno hasta las 6 de la tarde. Por la 90. El Rincón Caliente. Tu mismo rinconcito. Donde nos juntamos todos los jueves a compartir esta salsa.
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0: Hoy tendremos un show muy especial. Le estaremos diciendo adiós con un gran homenaje al trovador del pueblo, Sammy Marrero. El selecto. Y vamos a empezar con sus inicios aquí de Sammy Marrero.
2: Un 16 de febrero, pero el año 1942, nació Samuel Marrero González, más conocido como Sammy Marrero, en Coamo, Puerto Rico. Destacado sonero, nació en el barrio El Cerro del municipio de Coamo. Cuando apenas tenía 2 años y medio, sus padres se trasladaron al barrio Pájaros Puertorriqueños, El 5, en la ciudad de Bayamón, y allí establecieron su residencia. Desde muy temprano en su niñez, Sammy se crió escuchando la música típica puertorriqueña, y así, cuando acompañaba a su madre a lavar la ropa al río, aprendía de ellas las coplas y aguinaldos que luego interpretaba en los cánticos conocidos como promesas. Siendo tan solo un niño, ganó el primer lugar en un programa de aficionados en el Teatro Carmen de Bayamón, en Puerto Rico, y también participó junto a don Jesús Sánchez Erazo, Chuito, el de Bayamón, y el trío Cialeño en el programa radial La Hora del Volante. Más adelante fue cantante de la agrupación musical del joven y talentoso pianista Fernando Ojeda, en la cual compartió con Julito Castro, fundador de la orquesta La Masacre. Al morir, Fernando ayudó a organizar junto a Luisito Maisonet la orquesta de Osvaldo Valentín, hermano de Bobby, el famoso bajista puertorriqueño.

0: Hasta esta etapa en su trayectoria musical, Sammy no había participado en grabaciones musicales a nivel comercial.
1: Rafael Ángel Levitt Rey, Rafi Levitt, nació el 17 de septiembre de 1948. Mientras que Samuel Marrero González, Sammy Marrero, llegó a este mundo un 16 de febrero de 1942. Sus vidas en paralelo estuvieron marcadas por la música, niñez y adolescencia de aprendizaje por separado, pero sería en 1970 que el destino reúne sus vidas. Rafi había formado una orquesta a la que bautizó como La Selecta porque quería proponer algo distinto. Salsa, sí, pero con mensaje, con letras que hablen de igualdad y justicia social. Él ya tenía las letras, pero faltaba algo muy importante.
2: Prácticamente, fíjate, yo tenía la orquesta, estaba ensayando por meses, 6 meses ya ensayando, componía las canciones, hacía el arreglo musical, ensayábamos con todos los músicos, pero no había cantante. Y entonces nadie sabía, aquello se llenaba, se empaquetaba en el barrio de Puerta de Tierra, se llenaba, pero nadie sabía qué decían las canciones.
1: Los ensayos en Puerta de Tierra continuaron. El barrio disfrutaba con la orquesta que no tenía cantante, hasta que por fin ocurrió algo.
2: Hasta que Richard López me dice, mira, yo conozco un flaco allá en Bayamón, que ese tipo canta, y dice, estamos perdiendo el tiempo. Esa es la persona que hay que ir a conocer, a ver si da el grado para venir a cantar estas canciones, porque iban a ser unas canciones de un contenido sentimental profundo, o sea, íbamos a cantarle al alma de todo un pueblo.
1: En la entrevista que le hizo el famoso presentador Eddie Miró, Rafi incluso recordó la primera canción que ensayó Sammy Marrero con La Selecta y contó lo que se armó.
2: Y me acuerdo que fue la canción El Solitario, la primera que ensayamos con la voz de Sammy. Aquello, el barrio explotó cuando vieron. Sí, y entonces seguimos montando las canciones. Y entonces Sammy me dice al final de ese ensayo, me dice, ¿qué tú crees? Que dice, no, yo no tengo que decir nada. Mira la reacción del público.
3: La policía vino. La policía vino a llamarnos la atención. Que era ese revolú. ¿Por qué estaba tanta gente en la calle?
2: Sí, porque aquello se empaquetó sobremanera cuando oyen ya la orquesta.
3: ¿Quién es que está cantando ahí tan fuerte? Y dice, soy yo. Pero si ese hombre es chiquitito, ¿cómo se llama tan fuerte? Ese señor es el que está cantando.
1: La recomendación de Richard López no fue en vano. La Selecta por fin encontró un cantante. Y el primer LP, editado en 1971 para el sello Borinquen, se tituló Payaso. Como productor, figuró el presidente de la disquera Don Darío González, y ese fue el inicio de una fructífera historia musical.

El Solitario. La selecta cantando Sammy Marrero. Ahí ustedes escucharon cuando Rafi Leyvi dijo que la primera canción que Sammy Marrero cantó fue El Solitario. Vamos a continuar ahora con Amor y Paz.

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Señorita, tentación cantada por el selecto Sammy Marrero. El primer LP que la selecta hizo con Sammy Marrero fue Payaso. Aquí está ese tema, Payaso.

0: Ese número payaso estuvo pegado, y queremos agradecerle eso al pueblo de Puerto Rico, estuvo pegado consecutivamente 3 meses y medio en el primer lugar de audiencia en toda la radio de Puerto Rico. Internacionalmente ocurrió algo parecido, pero aquí principalmente en nuestra tierra, ese fue el recibimiento que nos dieron desde el propio comienzo de la Selecta de Puerto Rico.
1: Ese buen momento se interrumpiría un año después, en 1972. Un accidente de tránsito en los Estados Unidos se llevaría al trompetista Luisito Maisonet. Rafi Levick se salvaría de milagro y Sammy, angustiado, ayudaría al máximo en la emergencia a sus colegas.
0: Lamentablemente tuvimos un accidente aparatoso mientras nos dirigíamos desde Nueva York hacia Connecticut a tocar un baile. El baile estaba empaquetado. No creían que habíamos tenido un accidente. Sammy tuvo que ir allá, todo ensangrentado, porque él nos ayudó a sacar del vehículo.
2: Yo no sabía que
0: era. Y no sabíamos que éramos nosotros.
2: O sea, esos muchachos eran ellos.
0: Y éramos, ay Dios mío, si son los muchachos. Y me sacan y lo meten, lo arrestan. Porque la policía no permite que toque hasta que lleguen ellos. Bueno, pues todo esto, pues lamentablemente perdimos a nuestro hermano Luisito Maisonet, trompetista de la orquesta, que era la única trompeta que había en la orquesta. Y entonces, en esa inconsciente y tenía esos flashazos, como decimos por ahí, de venir a la conciencia otra vez, empiezo a tener lo que yo llamo estos sueños y visiones.
1: El líder de la Selecta y sus integrantes enfrentaron la terrible situación con mucho coraje.
3: 28 de octubre, 1972. Connecticut, noreste de los Estados Unidos.

El dolor y la tristeza embarga a la selecta cuando el compañero Luisito Maisonet, trompetista de la orquesta, pierde su vida en un trágico accidente de automóvil. Su director, Rafi Levitt, sufre lesiones severas en su cadera y permanece hospitalizado por 6 meses, luchando por sobreponerse a una contusión cerebral que le hacía delirar. Era una extraña visión que en sueños lo perseguía. Esa cuna que veía perturbaba su razón. Y así en su composición, al escribir, no sabía que al amigo despedía con un duelo hecho canción. El que quiera cantar, que cante. El que quiera bailar, que baile. El que quiera llorar, que llore. Mas el que quiera reír, que ría en silencio.

Y ahí escuchamos La Cuna Blanca, un tema que es verídico. Estaban por acá, por la ciudad de Nueva York, haciendo una gira. Iban desde Nueva York para Connecticut a hacer un baile y en el trayecto tuvieron un accidente. Por eso es La Cuna Blanca. Ahí falleció el trompetista Luisito Maisonet, que en realidad lo conoció Sammy Marrero primero que Rafi Leiby, pues trabajaron juntos en una orquesta antes de llegar a la Selecta. Y ese CD se tituló Jíbaro Soy.

0: Otro éxito de La Selecta cantando Sammy Marrero. Y otro de los grandes éxitos de La Selecta cantando Sammy Marrero fue Café Colao.
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0: Ya son las 3 de la tarde. Vamos a enviarles saluditos a esos rinconeros que se encuentran conmigo escuchando la salsa del Rincón Caliente. Por ahí está Pete Antonio Moro, Juan Pablo, también por ahí está DJ Víctor Rosa, Penny Cruz, Felipe, también está por ahí Gerardito, El Bello Bello, Ramón Viña, Parkiris, ¿quién más está por ahí? El señor Antonio Cabral, Cano Salsa, Guarachando Canito, Guarachando y Miguel Ángel Amadeo, allá en Casa Amadeo, Prospect Avenue, en el Bronx. Gracias, rinconeros, por la sintonía. Vámonos a las 3 de las 3 por tu 90.3, presentada por Casa Amadeo. 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Vamos a seguir con este gran homenaje a el jibarito Sammy Marrero, cantante de La Selecta por más de 46 años, interrumpida. Siempre estuvo ahí, siempre fiel a Rafi Levy. Le ofrecieron formar su propia orquesta, dijo que no. Le ofrecieron más dinero para que se vaya de Rafi Levy, le dijeron que no. Él siempre fue fiel a Rafi Levy. Y en las 3 de las 3, hoy vamos a escuchar otra faceta de Sammy Marrero con La Selecta. Sammy Marrero de vez en cuando lanzaba su merenguito con La Selecta. Así que en las 3 de las 3 vamos a escuchar 3 merengue que La Selecta cantando Sammy Marrero hicieron. ¿Y por dónde lo vamos a escuchar?
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4: Ahí estaban las 3 de las 3 por tu 90.3, presentada por Casa Amadeo. 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Bueno, Sammy Marrero cantó varios merengues con la selecta y ahí lo escuchamos y lo canta bien. Vamos a enviarle saluditos a esas rinconeras que se encuentran conmigo disfrutándose y esperando la salsa del rincón caliente para empezar a guisar. Pedro Elis le pone la salsa al guiso de las rinconeras. Gracias por la sintonía. Por ahí está Mildred, Lucía, Rosita. También por ahí está María Moquete, Pilar, Rafaela del Jardín. También por ahí está Daisy y Juliana. Gracias por la sintonía. Muchas, muchas gracias. Y vamos a seguir con este tributo al jibarito Sammy Marrero.
5: El éxito de la selecta siguió por varios años más. La dupla Rafi y Sammy parecía indisoluble. Pero el destino, siempre el destino, le dio otro golpe a la orquesta en el 2015. Rafi, tras una intervención quirúrgica, falleció en Miami. Las imágenes de su velorio en el Coliseo Roberto Clemente han quedado para la posteridad. Sammy cantó frente al ataúd del líder fallecido.

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Ahí estaba el trovador de Borinquen, Sammy Marrero. Balada a un loco. Vamos a continuar con este tributo. Ahora vamos a escuchar la voz de Sammy Marrero en Falsedades.

0: Te arrepentirás. Sammy Marrero con La Selecta. Ay, Sammy Marrero. Ese disco lo dice todo. Te arrepentirás de haber no ido y hacer tienda aparte y cantar en solitario. Te arrepentirás.
1: Sin desmerecer el trabajo de los valiosos cantantes que pasaron por La Selecta, el binomio Rafi Levick y Sammy Marrero tuvo virtudes especiales. Rafi escribía el mensaje exacto y Sammy se encargaba de interpretar aquello con un sentimiento especial. La conexión era tal que a veces la gente pensaba que las letras las escribía Sammy.
2: Lo más importante para mí es que la canción que me dé Rafi sea del compositor, la mayoría son de Rafi, 98%, 98% o quizás más. Pero no importa del compositor que sea, yo tengo que ser fiel a ese compositor. Y hay veces que el público en las actividades me pregunta, la canción que tú cantaste, la canción tuya. Sí, la canción no es mía. Lo que pasa es que cuando yo canto para todo el pueblo. Y canto con el mismo cariño, el mismo respeto. Y se merecen unas atenciones y una proyección de mí como cantante, mi persona, que les llegue al alma.

Sammy Marrero, cantando con la selecta, Perla Mala. Rindiendo un tributo a Sammy Marrero aquí en tu 90.3, Rincón Caliente, el rinconcito que cada día más le gusta a la gente. Vamos a escuchar ahora a Voces del África.

Ahí estaba Sammy Marrero cantando con la selecta Eco de un danzón. Vamos a escuchar ahora La Loca de la Garita.

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Poco tiempo después, la familia de Rafi Levy decidió ponerle fin a las actividades de la orquesta. La esposa del músico señaló que ese era el deseo del pianista y compositor. Sammy Marrero entendió la situación, evitó utilizar el nombre de la selecta, regresó a la tarima como el trovador de la salsa y recibió un amplio respaldo.

Ahí estaba Cariño y Dulzura, Sammy Marrero y La Selecta. Bueno, ustedes ya escucharon que la viuda de Rafi Leivit dijo que Rafi Leivit dejó plasmado de que cuando él falleciera, la orquesta ya se iba a desintegrar. La viuda le dijo a Sabio Marrero que si él quería seguir tocando las canciones de Rafi Leivit, que ellos tenían que llegar a un acuerdo. Pero Sammy Marrero ni su apoderado se reunieron con la viuda y siguieron cantando sus canciones. Por eso fue que la viuda lo llevó a la corte. Escuché primero que fue una demanda de $1,000,000. Luego fue rebajada a 250,000. Pero en la corte se dijo que solo tenía que pagar $50,000. El pueblo ayudó a Sammy Marrero a pagar esa cantidad. Continuando con este tributo, aquí está en memoria de un hermano, Sammy Marrero.

El cantante ha recibido el respaldo de sus colegas y de los admiradores de La Selecta. La hermosa relación que en 1970 nació entre el pianista y el cantante hoy se llena de sombras. Justamente cuando Rafi ya no está, cuando Rafi ya no puede otorgarnos otro mensaje a la humanidad.

Sammy Marrero, Lamento Jíbaro. Vamos a escuchar y seguir disfrutando de este tributo a el jibarito, Sammy Marrero. Vamos a escuchar ahora Huyan de Todo.

Sammy Marrero, bomba patronal. Sammy Marrero cantaba de todo. Trova, bomba plena, salsa, merengue, bolero. Le metía mano a todo Sammy Marrero. Tenía una voz prolífera. Gracias por la sintonía, mi gente. Pedro Liz, rumbo a las 6 de la tarde con este tributo al jibarito de Puerto Rico, Sammy Marrero. Seguimos con esta canción que se titula Corazón de Niño.

Ahí estaba Sammy Marrero con la selecta Ignorancia Humana. Sonando aquí bonito en tu 90.3. Rincón Caliente, el rinconcito que cada día más le gusta a la gente. Esto se titula Buena Clave.

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2: Ya son las 5 de la tarde. Y continuando con este tributo a El Jibarito, Sammy Marrero. Sammy Marrero, luego de que enfrentó a la familia de Rafi Levy en la corte, que perdió la demanda y le tuvieron que pagar $50,000 a la familia de Rafi Levy, dejó de cantar las canciones de Rafi Levy, pues le podían hacer otra demanda, porque tenían que llegar a un acuerdo de que cuando él cantara las canciones de Rafi Levy, tendría que haber regalía. Entonces, el productor y de artista Richie Viera formó una gran orquesta que se llamó la Orquesta Salsera de las Américas. Hicieron un concierto con muchos artistas. Todos llevaban una camiseta que decía: "Yo soy Sammy Marrero". Y asimismo se tituló una de las canciones que cantaron. También Sammy Marrero le formaron su propia orquesta y él lanzó una canción que se tituló "Si me caigo, me levanto". Vamos a escuchar a Richie Viera y la Orquesta Salsera de las Américas y luego escuchamos "Si me caigo, me levanto".

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Ahí estaba, Sabio Marrero, con su propia orquesta. Si me caigo, me levanto. Sabio Marrero cantó de todo, como le dije anteriormente, y sí, también cantó boleros con la selecta. Vamos a escuchar a Dueña y Señora.

la salsa puertorriqueña se vuelve a vestir de luto el día de hoy, tras confirmarse el triste fallecimiento del reconocido cantante puertorriqueño Sammy Marrero, pues esto es lo que se sabe hasta ahora de esta triste noticia. El día de hoy, 17 de mayo del 2026, en horas de la mañana, se dio a conocer de manera pública el triste fallecimiento del legendario cantante, sonero y trovador puertorriqueño Sammy Marrero, a los 84 años de edad, luego de presentar diversas complicaciones de salud, debido a su avanzada edad. La triste noticia del deceso del sonero fue dada a conocer a través de las redes sociales por su hija Yenisa Marrero, la cual se limitó a confirmar el fallecimiento a través de un emotivo comunicado, pidiendo espacio y respeto para asimilar la pérdida. Con profundo dolor como familia, queremos informar el fallecimiento de nuestro querido Sammy Marrero hoy, a sus 84 años. Papi fue mucho más que un gran cantante y una voz querida por el público. Fue un ser humano excepcional, un padre amoroso, abuelo, familiar y amigo inolvidable. Su pasión por la música y el cariño que siempre recibió de su gente fueron parte fundamental de su vida. Agradecemos de corazón todas las muestras de amor, apoyo y oraciones que hemos recibido en este momento tan difícil, dice parte del comunicado. Ahora bien, cabe destacar que por el momento no se han ofrecido detalles sobre la causa de muerte de Marrero, y es que la familia ha manejado sus últimas horas con total discreción, y no se han divulgado reportes hospitalarios o del lugar exacto donde ocurrió el deceso del cantante. Solo se sabe que el deceso del sonero ocurre meses después de que trascendiera públicamente que atravesaba por varias complicaciones de salud debido a su avanzada edad.

Sammy Marrero, el jibarito de Puerto Rico, como el moribibí, con la selecta. Vamos a escuchar ahora a Sammy Marrero interpretándonos Alejandrita.

0: como un ícono. Así asegura el historiador de la salsa, Joey Hernández, que debe ser recordado Sammy Marrero, el llamado trovador de la salsa, quien falleció a sus 84 años.
1: Sammy Marrero es un ícono. Es una persona que, a través de su música, a través de su voz, siendo parte integral de lo que fue Rafi Levy, la selecta, sobre 40 años de grabaciones, de una presencia. Yo creo que no hay un hogar puertorriqueño, o no hay alguien que en un momento dado, el día que yo esté, que no esté, que yo falte, me llevan con La Cuna Blanca.
0: Además del éxito La Cuna Blanca, el productor y cantante de Puerto Rico Es Salsa detalló otros temas de Sammy que hicieron historia y le dieron presencia y carisma a la orquesta La Selecta.
1: Capayazo, Son de Borinquen, bueno, todos y cada uno de esos temas siguen y seguirán siendo emblemáticos. Le dio a la orquesta esa presencia, ese carisma, ese sonido de ese jíbaro, como él decía, porque él comenzó cantando música jíbara y cantando también trigo, que fue lo que aprendió de su familia, y ese movimiento lo ha mantenido y ahora es eterno.
0: Hernández resaltó la humildad de Sammy cuando se le preguntó qué deben emular de él las futuras generaciones y cómo debe ser recordado.
1: La humildad, yo creo que todo el que estamos en este negocio veíamos a Sammy era ese sentimiento, como te mencioné, de ese jíbaro, de esa persona que te veía y te abrazaba genuinamente, que te decía Dios te bendiga, Joey. O sea, y cuando se trepaba en la tarima tenía ese contacto directo con el público, que cuando iba a hablar inclusive de sus temas, la gente se lo disfrutaba y la gente le cantaba y le seguirá cantando sus canciones. Se está formando una orquesta allá arriba, así que se ha escapado un angelito, miren dónde va, volando se ha ido.

Río Manzanares, Sammy Marrero y La Selecta. Vamos a escuchar ahora otro bolerito de Sammy Marrero titulado Desamor.

Desamor, interpretado por el jibarito de Borinque, Sammy Marrero y La Selecta. Gracias por la sintonía, mi gente. Solo me resta decirle que muchas, muchas gracias por haber escuchado este show tan especial, un tributo a Sammy Marrero. Muy complacido de haber hecho este programa. Gracias a todos ustedes por la sintonía. Recuerden que el martes estaremos una vez más por acá, por tu 90.3, de 10 a 11 de la mañana, con lo mejor en las baladas. Una hora de puras baladas en Romance al Despertar. Se me cuida, mi gente, que de los buenos quedamos pocos. Aquí los dejo con Sammy Marrero. Y vivamos. ¡Chao!